programación, pero no es nuestra culpa al 100%, porque se está yendo mucho la luz. Usted sabe que pues en estos días se va mucho la luz allá para en el caso de Basasiachi, por ejemplo, pues ya nomás que pase este rollo de la luz y vamos a estar chidos. Ahí ya posicionaron, allá nos ayudaron a posicionar mejor el transmisor, entonces va a estar más constante. También Tomochi, pues ya sabe usted que esta época del año así es, y en las otras estaciones también, y en Krill ya estamos trabajando para que ya no tengamos cortes. Ahí sí ya para que quedamos definitivos, ¿no? Sin cortes en Krill. Ya, ahorita yo creo voy para allá otra vez. Ya me la voy a vivir estos días hasta que quede, he dicho. Son las 12:39, 12:39. Oiga, ahorita, en estos momentos, se debe estar llevando a cabo un evento allá en Cusarare. Están inaugurando dos puentes bien chidos que quedaron ahí para la cascada de Cusarare. Yo voy a ir. Voy a ir a ver la cascada. Nada más quiero que llueva poquito porque la vimos así como que de arriba y no llevaba tanta agua. Entonces quiero que vaya así chidota cuando esté chido, porque ahora sí se va a poder pasar. Antes era bien difícil porque pues no te podías meter porque crecía el arroyo y pues ya no salías o ya no entrabas, ¿verdad? Y tenías que caminar un chorro, pero ya hicieron dos vados, entonces se va a llenar de gente ahí Cusarare seguramente. Si usted ha ido a la cascada de Cusarare, sabe que para entrar pues pasabas por un puentecito y luego por un vado y luego así, pues estaba difícil, ¿no? Para entrar, pues ya lo arreglaron, lo dejaron bien chido y luego pusieron unos puentecitos ahí colgantes, quedó perro. Entonces en estos momentos la andan inaugurando ahí. A la gente que nos escucha ahí, un saludo en este evento que está llevando a cabo. Ahorita le vamos a presentar toda la información. Anda por allá nuestra compañera Susi González cubriendo el evento. Y ahorita le vamos a presentar, pues, cómo queda. Y unas fotos por ahí. Hay un video nada más que lo tiene Jonathan. Yo pensé que lo iba a subir. Creo que Jonathan subió un video en su perfil. Sigan a Jonathan, ¿eh? A Jonathan Jona. Jona Bustillo se llama en Facebook. Ahí compartió un video de los puentes, ¿no? Y hablando un poquito, explicando de cómo había estado el tema de la gestión de esos puentes allá en Cusarare. 12:41, 12:41. Vámonos a más información. A ver, déjeme entrar otra vez. Ya se me perdieron aquí las notas por estar ahí pajareando. Oye, la gobernadora ayer arrió con todo mundo, ¿eh? Aparte de darle ahí su repasada a la presidenta Claudia Sheinbaum, también habló de la presidenta municipal de Guadalupe Calvo. Dijo que la presidenta de Guadalupe Calvo prefiere estar haciendo TikToks que pues ayudar en la seguridad de su municipio. Esto dijo la gobernadora. Andaría de malas. Estaría la gobernadora porque se dejó caer. Maru Campos reprocha ausencia de alcaldesa de Guadalupe y Calvo, prefiere hacer TikToks que gobernar, dijo. La gobernadora Maru Campos cuestionó la ausencia de la alcaldesa de Guadalupe y Calvo, Ana Laura González Abrego, durante un evento de entrega del equipo y unidades para fortalecer la seguridad pública, y aseguró que la edil ha mostrado poca disposición para atender la situación que enfrenta el municipio. Durante su intervención, la mandataria estatal afirmó que el gobierno del estado mantiene operativos, recursos y coordinación con las corporaciones de seguridad para respaldar a Guadalupe y Calvo. Sin embargo, señaló que la presidenta municipal no ha participado en estos esfuerzos. Campos Galván criticó que, pese a la violencia que enfrenta el municipio, la alcaldesa no ha acudido al evento y enviará a su representación el director de la policía municipal. Pues es que también, ¿cómo quiere? Si no se llevan chidos, si se han estado tirando un chorro de piedras, que vaya la alcaldesa. Prefiere hacer TikToks, dijo, que gobernar, expresó la gobernadora al referirse a la ausencia del edil. Las declaraciones se realizaron durante la entrega de uniformes, patrullas y equipamiento para diversos municipios del estado, entre ellos Guadalupe y Calvo, como parte de las acciones para fortalecer las capacidades de las corporaciones de seguridad pública municipal a lo largo del estado de Chihuahua. Andaba de mala la gobernadora ayer y arrió con todo mundo. Oiga, déjeme le comento de esto. Hay una señora que nos pidió que por favor, si usted puede, le ayude. Sabe que ella está enfermita, está malita, está en Cuauhtémoc y necesita de algunos medicamentos. Ojalá que usted, que todos nosotros nos unamos y pues podamos ayudarles. Es que sí, pues se necesita mucho y pedimos mucha ayuda, yo sé, pero en este caso pues pobre la familia, no lástima, pero sí, pues hay que compadecernos, ¿no? Y hay que, desde esa generosidad,

0: Un poco de lo que tenemos. Solicitan apoyo para Marta Alicia Higinio, originaria de San Juanito. Familiares de Marta Alicia Higinio solicitaron el apoyo de la ciudadanía para hacer frente a los gastos médicos que enfrenta durante su hospitalización en la ciudad de Cuauhtémoc. De acuerdo con la información proporcionada por los familiares, la paciente presenta complicaciones de salud relacionadas con el hígado y acumulación de líquido en los pulmones, por lo que permanece bajo atención médica y requiere medicamentos, entre ellos lactulosa, además de otros insumos para su tratamiento. Debido a los gastos constantes, sus seres queridos hacen un llamado a quienes puedan brindar algún apoyo económico en especie para ayudar con la compra de los medicamentos que necesita. Si necesitas colaborar o si deseas colaborar, puedes comunicarte con la familia para conocer la forma de realizar tu apoyo. Esto al 614-607-0398. 614-607-0398. Ay, échenos la mano, porfa. Yo sé que pues todos tenemos ahí algo que ocupamos, pero nunca tenemos tampoco para ayudar y nunca tenemos tanto como para no poder necesitar, ¿no? Entonces hay que echar la mano, no hay que tirar la bolita porque luego dicen que vayan allá, que vayan acá, que vayan acá. Pues órale, vamos a ponernos nosotros, ¿no? Que luego le echamos la bolita a todo mundo y nosotros no ayudamos. Hay que ayudar, hombre, ya los demás, si no quieren, pues en su pellejo que lo halle, ¿no? El que no quiera ayudar, que en su pellejo lo halle. Bueno, pues ahí está esta información. Ahí, por favor, sí, usted puede comprarle este tipo de medicamento, yo me imagino que es costoso. Póngase en contacto, por favor, ahí con la familia. 614-607-0398, 614-607-0398, para que usted les pueda ayudar, les podamos ayudar, pues, a esta familia que está pasando por un momento difícil aquí en San Juanito, 12:46. No sé si tengamos algún mensaje, si no, pues nos despedimos de una vez.
1: Sí, voy. Mario, saludos, Mileo, y bendiciones.
0: Saludos, Mario, saludos. ¿Mario qué?
1: Mario Ney González.
0: Ah, saludos, profe, saludos, saludos.
1: Gilberto saludos. González, saludos desde Krill, Leo, y les está fallando mucho la señal por radio acá.
0: ¿Quién?
1: Dice Gilberto González.
0: Sí, hombre, es un enlace que está ya fallando. Aquí tengo otro ya, no se preocupe.
1: Enedino Rosas, hola, buenas tardes, saludos a la gente de mi rancho, a San Juanito, a Sergio que se encuentra en Obregón, Sonora.
0: Saludos, saludos para ellos, claro.
1: Quintana Mendoza, buenos días y saludos.
0: Quintana, qué bueno que comentes, gracias, gracias, gracias. Bueno, entonces despedimos.
1: Listo, y ya sabe que si usted quiere empezar a tomar el silicio, si ya lo está tomando, lo encuentra aquí en La Patrona y se comunica con Leo, con Selenio, conmigo. Que tenga un excelente día.
0: Muy bien, nos escuchamos entonces mañana. A nombre de Jonathan Bustillos, yo le agradezco y nos escuchamos mañana porque va a haber mucha chirinola seguramente. Hasta mañana con el favor de Dios.
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2: Y muy buenas tardes, tengan todos ustedes y sean todos completamente bienvenidos a Noticiero Vespertino de La Patrona 94.1. Es excelente tardecita de miércoles 5 de agosto del año 2026. Excelente y calurosa tarde, mi gente, para que usted maneje con muchísima precaución y sobre todo se mantenga completamente hidratado. Pero de parte de todo el equipo de La Patrona, agradecerles a todos y cada uno de ustedes por su sintonía, por su preferencia, por estar siempre al pendiente y siempre estar acá al tiro de toda la programación que tenemos preparada para todos y cada uno de ustedes. El equipo informativo que se encuentra con ustedes el día de hoy es, primero que nada, Gibran de los Correos. Buenas tardes, Gibran, ¿cómo estás? Espero te encuentres bastante bien el día de hoy. Y aprovecho también para presentar, ahora empiezo de este lado, primero que nada, a Norma Granado. Norma, ¿cómo estás?
3: Hola, muchachos, muy buenas tardes. Betty, Cabo ahí en cabina. Buenas tardes, Luis, y buenas tardes a usted que ya se está conectando aquí con nosotros. Oigan, hoy nos pusimos de acuerdo, nos dormimos juntos, ¿o qué pasó? Que todos venimos del mismo color.
4: Tanta suerte tuvieron.
2: De dormir juntos,
3: ¿sabes? Faltó Gibran, pero bueno.
2: Sí, nada más como de Rosita, no sé qué.
4: Pero a lo mejor
2: ¿de Rosita?
5: Lila.
2: Ah, el Lila.
5: Pero a lo mejor Lochones.
3: ¿Lochones? Nah.
5: No trae.
2: Ah, yo también traigo grises, fíjate. Curiosamente, sí. A la fregada. Y aprovecho para
5: presentar. Pero le corté la inspiración, pero.
3: No.
2: Es que ya ves cómo eres. Tema.
5: Ay, sí.
2: Betty, ¿cómo estás?
5: Bien, muchas gracias. Todo bien, gracias a Dios. Con mucho calor y oliendo otra vez a chicharroné número 5.
2: Mientras no vuelas a Pazuco, ya con eso estamos bien. Todos estamos ganando. No, espérate, no. Saludos a toda la raza también que ya nos está sintonizando a través de la 24.1 FM, también que ya nos escucha a través de La Patrona Radio, a través del canal de YouTube, también a través de La Patrona Noticias en el Facebook y a través de La Patrona de Chihuahua 94.1. Gracias por estarnos sintonizando, porque ya estamos completamente en vivo también en las redes sociales. Y de este lado los saluda con el gusto y el placer de todos los días Luis Arnoldo Loya Alvidres, completamente agradecido con Dios y con la vida por permitirnos estar aquí detrás del micrófono con estos 34 grados centígrados que tenemos ahorita.
5: Pero
2: con solecito, para que se traiga la manga de licenciado.
3: ¿Parecen 40 o qué?
5: Y, ¿qué sí, traes sí, con está... mi brazo?
2: Pues yo traigo manga de licenciado.
5: Chéquense.
2: Pues casi todos tenemos manga de licenciado, ¿no friegues?
5: No, pero tú no tanto.
2: No,
5: ahora,
2: no,
5: si nos damos al otro brazo de luchadora.
2: El trailero, ese es el trailero.
5: Ay, sí, se
2: baraja. Cómprate esas mangas tatuadas que venden en los semáforos.
5: Ahí traigo.
2: ¿Sí usas?
5: Sí, pero en lo que es. Antes de comprarla, pues ya me había pegado el sol, porque quemada ya estoy.
2: Está, fíjate, Norma, sofocadón, está raro. Te digo que está lloviendo en todos lados, quizá en todo el mundo, menos aquí. Te aseguro que el diluvio del arca de Noé aquí no sucedió, porque aquí nunca cae agua a la fregada. Entonces, sí está medio drástico, sinceramente. Digo, no, está, es insoportable
3: los
2: como para aguantar. Pero llegas al automóvil y, hijo eso, sí, se está medio feyósforo.
5: ¿Será porque y es tema así rápido nomás para abordarlo? No sé si ustedes han notado una explosión de una saturación de plazas comerciales y establecimientos como centros comerciales también.
2: Hay muchos.
5: Sin
3: vivienda.
5: No, bueno, sin árboles.
2: Sí.
5: Uh-huh. Aunque sí, eso provoca y hablen de hecho planchas. Y eso evita que llueva en
2: sí,
5: las zonas
2: ya urbanas. No tiene nada. No
5: creo
2: tiene
5: que
2: nada.
5: Había hace años, creo que nuestra amiga y conocida Nicta, cuando fue regidora.
3: Saludos, Nicta.
5: Saludos. Creo, si mal no recuerdo, ella traía ese tema en su momento y lo expuso para reglamentar la obligación, creo, en los centros comerciales y estas plazas de árboles.
3: Porque sí. Es que no debería ser una obligación, debería ser como algo que uno lo haga por...
5: Ah,
3: por,
5: no te roban los centros.
3: Por naturalidad, ¿no? Que decir, ok, todo alrededor y en las banquetas, no, mejor, en los cajones de estacionamiento, lleno de árboles.
2: Mejor se oblíguenlos, porque si no, pues nunca lo van a hacer.
3: Ajá. Pues sí.
5: Se quedan con los centavos.
2: Sí, se meterá al costo, ¿sabes cómo? Entonces, no, pues no. Si me sale más caro hacerlo, lo meto. Pero si ya me obligas, pues ni modo, tengo que encontrar la forma de poderlo llevar a cabo.
5: Y que dinero sí tienen para hacerlo. Porque muchas veces no quieres redondear, pero pagas con efectivo, ni modo que te vayan a dar los 3 centavitos que...
2: Ah, no, no, pero redondeo es otra cosa. O sea, los sí. comerciales se
3: o las paredes esas tipo verdes, ¿no? Las paredes esas de
2: están chidas.
3: Plantitas. Esas así como chidas. Lo había hecho Pensiones Civiles del Estado, ¿recuerdas?
5: Ah, sí, con este Tachiquín.
3: Ay, ahorita me acuerdo, verticales. ¿Jardines verticales?
2: Sí, creo que sí. Ver, sí. Me dicen por acá, Pacuso, jeje, Pazuco no. Aunque es lo mismo, mi Luis. Sí, que perdón, tienes toda la razón. Te mandamos un pero saludo, pues, Edgar.
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0: 1:16 de la tarde, mi gente, y gracias por continuar en sintonía del noticiero vespertino de La Patrona 94.1. Y les recuerdo que hoy hay excelentes partidos de la famosísima y gloriosa Leagues Cup, si usted quiere ver los partidos de fútbol. Ayer Juárez ganó, es el que hizo, levantó el nombre, el Juárez y el Atlante son los que levantaron ahí el nombre de la Liga MX en ese torneo pitero que vamos a estar toda esta semana viéndolo. Recuerde que no hay fútbol el fin de semana de la Liga MX en general. Y hoy juega el Atlético San Luis, y porque es importante, y por qué digo eso, porque el portero es de Ciudad Juárez, para okay. que lo vean jugar al chavo, ya fue seleccionado nacional, no alcanzó a ir al mundial porque no alcanzó un lugar, fue el que se utilizó con Carlos Acevedo, pero es muy buen portero, para que lo vea. Van contra el Inter de Miami de Lionel Messi, o sea que va a estar interesante el juego. Es nacido en Ciudad Juárez Andrés Sánchez, para que usted lo vea, de los jugadores que andan ahí rondando del estado de Chihuahua para los demás equipillos. Dice por acá, dice, perdón hermoso, ya no voy a mandar esos mensajes porque ya me van a bloquear, último promise. Nosotros no te vamos a bloquear, el gobierno, quién sabe. Que nos diga, ya no leas lo del 18 ahí del código de ética, pon nombres y problemas, tú manda los mensajes, tú no te preocupes por eso, con todo gusto les damos.
1: Aquí se pagan las
0: les damos lectura. Ahora, espérate. Pero la información de esta tarde, gracias, apúntele. Hay tiro, mi gente, hay tiro, Carlitos, porque la presidenta de la República, la doctora Claudia Sheinbaum Pardo, respondió a las declaraciones de la gobernadora Maru Campos, que pendientes andan, quien aseguró haber recibido amenazas contra su persona, su familia y sus bienes. Se lo mencionábamos en la edición matutina. Durante la conferencia mañanera o sabadazo, la mandataria federal rechazó que el gobierno de México esté detrás de cualquier acto de intimidación y afirmó que si existe algún riesgo, debe presentarse la denuncia correspondiente ante las autoridades, que la federación no realiza amenazas. En sus palabras fueron, nosotros no hacemos ninguna amenaza. No sé a qué se refiere y si ella considera que de parte de alguien que presente la denuncia, lo declaró la presidenta de la República. Y la presidenta también confirmó que la Fiscalía General de la República mantiene abierta una carpeta de investigación relacionada con la presunta participación de agentes de la CIA en operaciones realizadas en Chihuahua. Pero usted misma dijo, presidenta, que estaba nomás paseándose. Precisó que esa indagatoria no está vinculada con un tema político, guiño, sino con una posible violencia.

0: relación a la Ley de Seguridad Nacional y aclaró que ese expediente sigue su curso ante la autoridad federal. Ya que hablamos de Ley de Seguridad Nacional y andábamos hablando de gobernadores, ahí le encargo a Marina de Pilar, por favor. Ahí se lo encargo, porque ella sí está dispuesta a cooperar. Ella sí está dispuesta a soltar la sopa. Ella sí está dispuesta a platicar de manera muy, muy cortés, muy caballerosa con las autoridades norteamericanas. Entonces, ahí nomás un vistacillo se lo encargo.
1: Oye, Luis, pero para que no digan que decimos mentiras, ¿por qué no escuchamos y vemos lo que dijo la presidenta Claudia Sheinbaum?
0: La réplica es esto. Échale.
2: La gobernadora de Chihuahua, María Eugenia Campos, pues está denunciando que recibe amenazas a su integridad, a sus bienes y a su familia, y ella está adjudicando al gobierno federal. También está acusando que la FGR la hostiga e insiste en decir que es perseguida política. Preguntarle si usted ha tenido contacto o ha hablado directamente con ella.
3: No, no he hablado con ella, pero no hacemos ninguna amenaza nosotros, no. No, no sé por qué se refiere, y si ella considera que de parte de alguien, pues que presente la denuncia. Pero no hay nada contra la gobernadora. Hubo una carpeta de investigación que se abrió derivado de la presencia de agentes de la CIA en Chihuahua haciendo operaciones. Y sigue esa carpeta por parte de la fiscalía. Pues no tiene que ver con un asunto político, tiene que ver con un asunto de violación a la Ley de Seguridad Nacional.
0: Bueno, entonces vamos a revivir este tema, ¿o no? Neta, pues estoy preguntando en serio. Vamos a tener otros 2 meses de pura tiradera. Digo, para mentalizarme, o sea, lo digo sinceramente.
1: Pero curioso, ¿no? Porque en la mañana estuvo la gobernadora en la mañana.
0: Estuvo con lo de la reforestación, ¿no? Esa es la pantallita, en el screenshot y todo el rollo.
4: Ha comentado varias veces, si mal no recuerdo, la gobernadora, que hay otros programas y hay otros acuerdos y convenios en los cuales hay coordinación con el gobierno federal. Creo que en este sentido no pega tanto, y ya lo político creo que ya es punto aparte, quiero suponer.
0: Espero sinceramente no se vuelvan a pelear por este tema, lo digo honestamente.
4: Saben que siento que van a agarrar no solamente a la gobernadora, sino a la oposición, a muchos actores políticos también de oposición, para distraernos, como ya es.
0: Pues de qué, si todo está bien, pues distraernos de todo lo que está chido.
4: Sí.
1: Yo, a ver, opinión personal. Yo creo que todos los que a partir de las campañas van a empezar a salir otra vez citatorios, órdenes de aprehensión, para bajarle votos a la oposición y que suba Morena.
4: Exacto.
0: Sí. Ay, Dios. Uy, no te puedo decir.
4: Pero si la gente fuera bastante.
0: Opinión personal.
1: Sí, hay que aclarar.
4: Sí, porque luego, si la gente fuera un poquito más despierta, para que no se sientan, estarían cuestionando también mucho sobre aquellos actores de Morena que están más que evidentes sus relaciones con hechos ilícitos y que están siendo protegidos, que se les compruebe cómo puede ser juez y parte. O sea, el gobierno federal, ¿cómo puede ser juez y parte con otros? ¿Qué te conviene mejor? ¿Estar echando y creando conflictos con la oposición para salvar a los tuyos? ¿O hundirte tú junto con los tuyos nomás para decir, ven oposición, yo sí estoy haciendo el trabajo?
0: ¿Te conviene más hacer respetar la Constitución? ¿Hacer respetar las leyes penales? ¿Te conviene más hacer cumplir lo que prometiste cuando tomaste protesta, seas quien seas, sinceramente, y trabajar en pos del pueblo mexicano? No nomás decir el poder y la soberanía cuando les conviene y con fines electorales, porque la soberanía

0: nunca lo vas a ver por parte de las autoridades. Mejor hay compañeros periodistas, que eso sí son mis respetos, que tienen muchos libros y que ahí exponen el tema de
1: libros y de estos
0: y grandes las fuerzas y la voluntad y el valor para hacerlo. Ahí solamente vamos a encontrar eso, porque ahora las autoridades jamás se van a disparar al pie.
2: Oigan, opinión personal. Yo no sé ustedes,
0: ¿qué
2: pero
1: es lo correcto?
2: Para mí, yo siento que este gobierno no trabaja. No sé. O sea, yo que sigo todos los días la mañanera, yo que la escucho todos los días, yo que me chuto 1 hora, 40 minutos, 2 horas, dos horas y media.
1: No te das cuenta.
2: No veo dónde está el trabajo de la presidenta Claudia Sheinbaum. No del gobierno, ojo, de la presidenta. Ya me cansé, a mi opinión personal.
1: Suscribo.
2: Y nada más está respondiendo. O sea, ella dice que es libertad de expresión, pero a ver, espérenme, ¿y dónde está la chamba? ¿Y dónde está el trabajo? ¿Y a qué horas trabaja? O sea, ella dice que se levanta a las 5 de la mañana, a 4 de la mañana, que hay reunión de seguridad. No se nota la reunión de seguridad, no se nota el trabajo. No lo veo, no lo toco, no lo palpo, ¿sí sabes?
1: Y te voy a decir de esa manera, es que no investigas bien.
2: No, a ver.
1: Toda la información.
2: Para eso está la mañanera.
1: Los narcolaboratorios. ¿No te diste cuenta que habían decomisado 2,000 y pico narcolaboratorios?
2: Dije, pero si no había narcolaboratorios.
1: Qué raro, dije, qué raro, porque neta, se pararía el cuello en caliente en cuanto eso hubiera pasado. Nomás cuando fuera la gobernadora, ¡pum! Ah, no, hemos encontrado 2,000 y pico.
2: Ahora sí salió la verdad.
1: Bueno. Y si lo hicieron, qué chido. Neta, felicidades. Es tu jale. Pero qué conveniente, ¿no? Qué conveniente. Y coincido contigo. ¿Dónde está el jale?
2: Eso de que van a sembrar árboles. Está bien. Chido. Me gusta. ¿Y qué más?
1: Pero hay prioridades ahorita en el país. 3. Salud, seguridad y el huachicol.
0: ¿Qué te pasa si sí trabajan? Lo estoy viendo aquí.
1: ¿Quién? ¿No? ¿Qué viste?
0: A ver. En la FGR.
1: No, eso sí los traen en carrilla.
0: Sí. Ajá. Por ejemplo, desarticulan la FGR 4 centros de procesamiento ilícito de combustible localizado en 3 entidades. ¿Ves?
2: Pero no hay huachicol. Ya agarraron al principal huachicolero del país.
1: El Rufo.
2: A ver, ellos lo dicen, ¿eh? No lo dije yo, ellos dicen.
0: Mira, se aseguraron 8 tanques de 80 mil litros aproximadamente, 8 cilindros horizontales sin medios de identificación, 6 cilindros verticales, 894 tótems contenedores de 1,000 litros cada uno, una máquina asalfatadora, no leí bien, un generador eléctrico de diésel, una máquina roscadora o tarraja eléctrica portátil para tubos, así como otros objetos y un inmueble.
1: Y como le dijeron aquí en el laboratorio de Chihuahua, no, pues ya lo habían abandonado, de seguro ya no lo necesitaban y por eso lo encontraron.
0: Mira, fue en San Luis Potosí.
1: Ahora San Luis.
0: Hidalgo. Y el otro, ay, no lo alcanzó, ya se me perdió. Pero, uy, si están trabajando.
1: Si están trabajando. Llega el mensajito por acá que nos dice que nos mandaron foto aquí afuera de la estación. A ver, qué bello.
2: ¿Qué hicimos?
3: Oigan, equipo, buenas tardes.
2: Buenas tardes.
3: Y cuando le preguntan a la presidenta qué opina de eso, Marina del Pilar y de Rocha Moya, dice pruebas. Y de Maru, no, si tiene algo, tiene que pagar, tiene que responder, y no es menor. Ya que estoy afuera la patrona y les mando fotos.
1: Gracias. Y es que Marina sí tiene los audios, mi gente, ¿qué más pruebas quieren? Aquí está, mira.
2: Ay, qué chido.
1: Gracias por estar al pendiente. Dicen, y oigan, y como dijo Normita ayer, al programa de Chihuahua News, también el gobierno de Chihuahua le va a aplicar la ley de audiencia, así dicen es. Por acá los mensajitos. Ahora sí que es.
0: No se puede
2: la radio y la
0: si lo hace gobierno estatal, va a ser un ataque.
1: Ahí sí es censura. Pues tampoco no. 614 dice, y si Maru fue la que le patoleó el corral precisamente para que trajeran de nuevo a tema con lo de la soberanía y poder revivir el tema de Marina del Pilar, Rocha, Insunza y agregados, pues pudiera ser, pero no sabemos qué ha pasado por...
0: Es que la política, híjole, tiene todo menos sensibilidad. corazón. Y en ocasiones, mire.
1: Yo también vi ese post y pensé lo mismo que tú dices. No, oigan, ese es vuestro. Dice, oigan, chavos, por esta clase de políticos quieren que votemos, la neta. No tendrán quien les diga que se ven mal, la verdad. Y esto me apareció en su cuenta porque ahora me han estado apareciendo todos. También ya me apareció el desaparecido de Miguel Rix, cuando habla de Deportiva, que Deportiva Centro, que está hecha pomada, y nos envía esta foto de un aspirante, ¿no? Suspirante a la alcaldía.

0: alcaldía de Chihuahua, que es Alan Falomir, y tiene su foto del Hombre Araña, que dice: un gran poder conlleva una gran responsabilidad. Y yo entiendo que te subes al tren del Hombre Araña y todo eso, pero yo tampoco soy muy fan de ese tipo de cosas, sinceramente.
1: ¿No te gusta la sátira en la política? ¿O la sátira política?
0: No me gustan las payasadas. Okay. ¿Estamos de acuerdo?
1: Uh-huh.
0: Sí, no.
1: Ese tipo es muy diferente.
0: No me gusta que intentes encajar algo que no es lo tuyo. ¿Estamos de acuerdo? Pues sean ustedes. No te tiene que gustar forzosamente el Hombre Araña ni ese tipo de cosas. ¿Estamos de acuerdo? Pues sé tú. Yo prefiero votar en lugar de una persona que se pone con inteligencia artificial el traje del Hombre Araña, pues por personas que se vean con estructura de algo. Porque sinceramente ya se nos ha ido muchos años en diversas índoles gubernamentales como para perder más el tiempo.
1: No.
0: Sí, lo digo para todos, o sea, yo no soy de esos que para pegar en redes sociales, a mí no me importa si un político pega en redes sociales. O si cae bien o cae mal.
1: No
0: que,
1: son votos.
0: Que tenga la praxis suficiente para poder hacer el trabajo. Eso es lo que yo solicito.
1: Pides mucho. Porque eso es de antaño que se viene señalando.
0: Pues me decían que Patricio sí era así, Patricio Martínez.
1: Bueno, él no me tocó.
0: No, entonces estaba muy morro, todo lo que me han contado.
1: Pudiera, pero ya después de él.
2: Bueno. Es la 1 con 30 minutos.
0: Y si baila, llueve. Esperamos un corte comercial y regresamos.

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0: 1:33 de la tarde, mi gente, y gracias por continuar en sintonía del noticiero vespertino de la Patrulla 94.1. Repórtese, por favor, al 614-111-3185, 614-111-3185, que ahora sí toca, ahora sí que platicar de trabajo, mi gente, que se está llevando a cabo, porque se encuentra con nosotros, con el gusto y el placer de recibirlo el día de hoy, el secretario de Obras Públicas de Gobierno del Estado, Jorge Chanes. ¿Cómo está, secretario? ¿Qué cuenta? ¿Cómo anda? Buena tarde.
1: Muchas gracias por el espacio, un saludo a toda tu gente.
0: A 47 municipios que lo están
1: escuchando. Yo pensé que 47 grados, dije.
2: No, pues más o menos. No, para allá vamos.
0: Se imagina, ¿no? Si ya con 41 uno ahí valiendo. Con 47 debe ser la perdición.
1: Bajo sol y luego dándole las varillas al armado y todo eso.
0: Sí, está difícil. Saludos a la gente de Ojinaga y a la gente que está precisamente trabajando en cuestiones de obra y con el sol. A
1: lo
0: dice todo
1: porque,
0: lo que
1: porque ellos están más frescos que nosotros.
0: No, se hace que Ojinaga sí estar más gachorita, ¿no? Sí. Yo digo, ¿quién sabe si habrá llovido? No creo, sinceramente.
1: Está más pesado los climas por allá. Siempre ahí el bajito, ese Ojinaga.
0: No, lo que decía. Y precisamente ahora sí, hablando de jale, hablando de pendientes, tenemos mucho que platicar, secretario. Y empecemos con la obra de la Fuerza Aérea y Aldama. ¿Qué le echamos o qué?
1: Pues mira, ahí la gobernadora Maru Campos, como siempre, preocupada y ocupada para dar soluciones. Soluciones a un tema que ya ahorita en esa zona de Palestina, en esa parte y en esa región ha crecido mucho la población. Uh-huh. Desarrollar nuevos desarrollos familiares ahí en la zona. Y también mucha industria, y lo platicamos también la vez pasada que me diste la oportunidad, que estábamos ya a punto de comenzar, que ya se estaban cociendo uh-huh. los tamalitos y todo eso, ¿no? Entonces hoy en día sí, ya estamos ya dando esa solución a esa problemática. Es una problemática que teníamos un crucero de prácticamente dos saltos continuos. Acuérdate uh-huh. que si ibas tú por Fuerza Aérea, uh-huh. te parabas en el semáforo, tenías uh-huh. un rojo para dar vuelta izquierda, tenías un rojo para cruzar derecho y tenías un rojo para recibir las vueltas izquierdas que venían rumbo del aeropuerto.
0: Sí, sí, sí, sí.
1: Entonces justamente ahí arrancabas en verde y te volvías a parar. O te vuelves a parar ahí donde está el cruce ferroviario.
0: Sí.
1: Es un alto total el cruce ferroviario con un tope, entonces todo eso siempre en horas pico pues aletargaba y hacía las colas muy grandes en esa zona, ¿no? Entonces parte de esta solución que la gobernadora Maru Campos está comprometida aquí en el municipio de Chihuahua, pues es ahorita ya arrancamos el puente Palestina Fuerza Aérea. Un puente doble que nos va a permitir subirnos por dos carriles de aquí hacia aquel sentido y vamos a poder cruzar los dos prácticamente cruceros viales ahí como los ves en las imágenes. Tal vez ahorita las puedas compartir también a toda tu gente.
0: Acá, mira, que ahí se las pasamos.
1: Y te vamos a ayudar ahí también con unas imágenes, sobre todo por el tema de las que tienen dudas sobre las rutas alternas. Entonces parte de esta solución es eso, ya arrancamos, ya tenemos el colado de la primer zapata, de la número 4. Hoy en la mañana, a las 7 de la mañana, hicimos el segundo colado. Ya van a empezar a ver ahora sí ya las 5 columnas que van a soportar el cabezal, que va en la parte okay. superior. Y arriba del cabezal vamos a empezar a colocar después, ya con la programación de obra, esas famosas traves tipo a esto que les decimos nosotros, que es como una I.
0: Sí, sí,
1: una I mayúscula, por así decirlo, ¿no? Entonces, ya ahorita arrancamos, estamos a buen ritmo, vamos avanzando, vamos recuperando el tiempo. A lo mejor fuimos un poquito lentos en el arranque. Siempre las obras tienen sus imponderantes, el tema de los trazos, el tema de acomodar los ejes. Bateamos un poquito en uno de los ejes que es la entrada justamente de Palestina, que cruza hacia el otro poblado. Ya tuvimos que cerrarlo, conciliamos con Vialidad, tuvimos el tiempo de dar un recorrido con ellos, vimos precisamente con ellos en ruta las rutas alternas, ellos estuvieron de acuerdo, ellos nos aprueban si hay la factibilidad de cerrar o no las rutas, ellos son los que realmente pues sufren el tema del tráfico todos los días. Comandante Comau, un saludo, gracias por el apoyo al comandante, una coordinación que vamos fortaleciendo cada vez, vamos avanzando más la obra. Y necesitamos su apoyo muy valioso ahí, sobre todo en horas pico, para que nos siga ayudando con el flujo, ¿no? Entonces, algo muy importante, dar esta solución a todo este crecimiento en esa zona de Chihuahua, es este puente, y ahorita estamos precisamente en la etapa de podernos acostumbrar, pedirle a toda tu gente, a toda la ciudadanía.
0: Claro, claro.
1: Esa paciencia y ese un poquito cambio de rutina en nosotros, de que por ahí nos tal vez estamos acostumbrados a tomarnos las previsiones, tomarnos el tiempo que cada quien tenga a bien realizarlo, o bien con estas tres rutas alternas que les estamos compartiendo y que vamos a seguir compartiendo en redes a lo largo del desarrollo de la obra, vamos a tratar de tenerlo siempre señalado ahí en esa parte. De forma local, ahí donde estamos en Palestina y Fuerza Aérea, cerramos precisamente las vueltas izquierdas.
0: Okay.
1: Con esto nos ayuda a tener un flujo continuo sobre Avenida Fuerza Aérea. Tal vez llegas ahí y te asustas un poquito porque ves la fila larga, pero es una fila constante que no se para. O sea, va a flujo constante porque ya nos autorizó Vialidad apagar el semáforo, entonces de cada lado tienes un flujo constante, entonces
0: okay.
1: A la hora de no dar vueltas, no paras el tráfico. Entonces sí se ve el volumen porque es un solo carril. Por las dimensiones y la magnitud de la obra, que es muy grande, tenemos que ocupar dos carriles de cada lado del uh-huh. centro de la avenida Fuerza Aérea.
0: Está grande, sí.
1: Está grande. Son 611 metros de longitud, son dos puentes continuos, entonces sí es una obra bastante grande. Entonces, solamente el tráfico local es lo que sugerimos nosotros amablemente con ellos, de que ellos puedan llegar ahí a la gasolinera, a los servicios, a todos los comercios. Y los que son de paso, les estamos ofreciendo estas rutas, una de ellas que es cuando vas de aquí hacia el aeropuerto, puedas irte por carretera al Lama sin bajar a Fuerza Aérea, llegar hasta Libramiento y de ahí hacer un tipo de U, en el Libramiento haces un tipo de escuadra y ya entras otra vez por Rancho del Medio. Uh-huh. Y Rancho del Medio nos dimos a la tarea de mejorar dos curvas, que en las imágenes se ven como si fueran una L. Esas dos curvas al ampliar a nosotros, ampliamos dos carriles más. Hicimos trabajos ahí de terracerías y pavimentación y eso te permite que los trailers o los equipos pesados puedan dar vuelta con su radio de giro. Entonces con ese puedes llegar.
0: Ni en reversa ni se tenga ni en reversa.
1: Así es, porque llegabas a una de 90 grados, esa que tienes ahí la poquito, que sea un poquito más larguita. Y las otras para cruzar de la zona de Palestina hacia Juan Pablo II, tenemos dos cruces ferroviarios a nivel, que es la calle número 28 y la calle del Carruaje. Entonces son esas tres imágenes que les compartimos. Entonces, con este apoyo y esta paciencia que vamos a estar trabajando por ahí en estos meses, pues podemos darle fluidez.
2: Secretario, pregunta, ¿cuántos meses se van a tardar? Aproximadamente, sí. ¿Cuándo sería la inauguración? Y pues, ¿cuánto anda costando?
1: Qué desesperado, ¿verdad? Como la novela. ¿Ya vieron, la película de la Odisea?
2: Es que
1: sí, yo sí la vi. Ya, cuando estabas empezando dices, ¿cómo irá a quedar el final? ¿Se irá a quedar con ella?
0: De hecho.
2: Es que tiene un reto bien grande, le voy a decir.
1: Muy grande.
2: No es por presumirle, pero nuestro alcalde en menos de un año terminó el puente ahí que está a unas cuantas cuadras de esa obra.
1: ¿En menos de un año?
2: Sí.
1: Híjole, sí tenemos un reto muy grande. Ya nos puso ahí la...
0: Muchachos, órale, doble turno.
1: Están escuchando. Canciones de Caminos. Dobles turnos y dobles frentes de trabajo. Sí, sí es una obra grande. Te repito, es una obra grande, sí es un poco compleja. Estamos con dos instancias, también en la parte de Ferromex, que también es otra uh-huh, instancia. Uh-huh. Tuvimos que tocar puertas en esta gestión y todo. O sea, apoyar el proyecto, lo aprobaron también. Entonces, tenemos un reto. Esperemos que en estos 10 meses aproximadamente lo podamos concluir. Que en verano estemos de este lado ya del ferrocarril. Te voy a decir, los voy a invitar ahí arriba. Les digo, miren, ya estamos acá de arriba.
2: Sí, vamos.
1: A ver si me acompañan. ¿Sí te dejan salir?
0: Sí.
2: Ya transmitimos el noti. Lo voy a pensar, pero sí. Sí.
0: Compramos por el celular y transmitimos el noti.
1: Sí, es el reto grande. Vamos avanzando. Conforme vamos avanzando, pues les podré platicar esas sorpresas de este gran compromiso. Es importante estar presentes, es importante asistir ahí en las zonas. Y platicaba con los muchachos que de repente se te atoran algunas tomas de decisiones rápidas y esas tomas de decisiones en veces se tardan una o dos semanas.
0: Sí.
1: Y esa una o dos semanas el día de mañana se nos convierte en uno o dos meses. Así es en todas las obras y eso es lo hemos batallado mucho. Pero es importante estar ahí y poder resolver en el tema, ¿no? Les decía que nos excavamos a 50 metros de profundidad, nos encontramos una acequia. Hace 40 años. Entonces ahí toma decisiones, apoyamos, corremos un poquito el eje, salvamos el tema estructural y listo. Okay. Pero si no estás ahí, o sea, dile al estructurista, vamos a hacer otra vez el recálculo y luego tenemos que bajarnos más abajo, etcétera, ¿no? Entonces es una anécdota, pues, que te platico de la importancia de estar en ese conocimiento, ¿no? Pero afortunadamente todo tiene solución.
0: Eso me da gusto y el público quiere mandarle aquí rápido un mensajito a ver qué le dicen.
3: Hola, ¿qué tal? Buenas tardes. Con todo respeto, yo tengo dos dudas. La primera, ¿en qué momento se encuentran los agentes de vialidad? Trabajo como conductor de plataforma casi siempre en esta zona. Mexicana del Sur Oriente y rara vez los veo. De hecho, hace unos días, si no es que fue ayer, me mandó una foto ahí a los compañeros de la patrona, donde evidenciaba mi paso y la fila, y como no había nadie cuidando esa zona ni apoyando en el desahogo. La segunda, ¿qué va a pasar o cómo le vamos a hacer cuando tengamos que ir de las colonias de Girasoles hacia el área de Aldama, precisamente para toda esta gente trabajadora, principalmente en las bodegas de esta paquetería de la MIL, y que debido a ese flujo continuo y a eliminar las vueltas izquierdas, pues ya no estamos teniendo una salida pues que nos pueda apoyar para poder llevar a la gente a los destinos de toda la zona de a la carretera de Tama, junto con la zona de Romanza, Verona, era el súper de la carretera también. Así es, bastante gente la que tiene que ir a esos puntos y que se está complicando bastante su traslado, sin tomar en cuenta que ya tampoco el camión Ramiro Valles está pasando por ahí.
1: Listo. Claro, con las rutas alternas que tenemos en la prolongación de la Juan Pablo II, poder habilitarnos hasta antes de llegar al aeropuerto a la izquierda, ahí tenemos el acceso al rancho en medio, ahí donde está un estacionamiento 24/7, ahí lo tenemos señalado. De ahí ellos se pueden subir hacia Libramiento, también está señalado, y haz de cuenta que haces esa L y sales a la carretera Aldama. Si estás más un poquito más acá atrás, pues tendrías que regresarnos acá por Palestina y tomar el Toledano, que era la ruta antigua. O sea, nos veníamos acá por el Toledano y cuando era el Robinson, ¿te acuerdas?
0: Sí.
1: Entonces bajar por Palestina, llegar al Robinson y luego ya agarrar carretera salida al Dama.
0: Okay.
1: Necesitamos que nos apoyen con esa paciencia, con ese recorrido extra y, como les decía, pues con ese cambio de cultura y de lo que estamos acostumbrados a esa misma ruta, si le solicitamos esa paciencia.
0: Va, perfecto. Mire, me da un minuto para un corte comercial.
1: Sí, señor.
0: Ahí regresamos rápidamente.
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0: 1:49 de la tarde, mi gente. Gracias por continuar en sintonía del noticiero vespertino, la patrona 94.1. Y esto, déjenme decirles que se puso bastante, bastante interesante el día de hoy, porque continúa con nosotros el secretario de Obras Públicas, todavía Jorge Chávez, y también está aquí con nosotros, con el gusto de presentarlo en esta tarde, el alcalde de Chihuahua, Marco Bonilla, que se me hace que andaba escuchando el tema de los puentes y le cayó para acá. ¿Cómo anda, alcalde?
1: Lo de puentes, ¿verdad?
0: Sí.
1: ¡Qué padre!
0: Y le corté como ya estaban discutiendo de trabajo, y yo, chino, había abierto los micrófonos.
1: Nueve, vamos a hacer entre el gobierno del estado, entre la gobernadora Maru Campos, que la verdad es que, híjola, pues qué te digo, como chihuahuense, absolutamente agradecido, y tres del gobierno municipal, así que, y bueno, cuatro, porque pues si contamos el del distribuidor vial sur,

0: pues no tengo y pues. Pero sí te da tristeza porque, pues imagínate que han incrementado la deuda al doble, o sea, la recibieron 10 uh-huh. billones, hoy la tienen en más de 20 billones, ¿no? Y seguimos incrementando, ya subió del PIB la deuda nacional a más del 51%. ¿Sabes cuándo había estado así? Nunca en la historia. En la época de los gobiernos neoliberalistas de derecha, ¿qué más les dicen?
1: ¿Qué más me dicen cuando me mandan?
0: Prianistas, ¿sí? Y demás. Nunca había estado por encima del 50% del PIB, hoy ya lo está. Y eso es un serio problema para México. Entonces te dicen, ajústate el cinturón, gobierno del estado de Chihuahua, de Sonora, y luego, además, fíjate, hoy leía una nota, mi estimado Luis, fíjate, aquí la voy a ver rapidísimo en la mañana, porque usted podría decir, híjola, pues es que porque no hay buena relación, porque la gobernadora está peleada con la presidenta de México y uh-huh. le dice sus verdades, o porque son del PAN, y si fuéramos de Morena, la mejor de Morena y Morena. No, mira, a Campeche le han disminuido el 42% de las participaciones y gobierna Morena. A Veracruz le han disminuido el 17.4% y gobierna Morena. A Quintana Roo, que gobierna Morena y el Verde, le han disminuido el 11.1%. A Aguascalientes, que gobierna el PAN, el 10.2%. A Querétaro, el 8.7%. A San Luis, que gobierna el Verde. Pero es alianza con Morena, el 8.6%. A Chihuahua, el 7.4%. A Tlaxcala, el 5.1%, que gobierna Morena. A la Ciudad de México, que gobierna Morena, el 4.8%. Y a Oaxaca, que gobierna Morena, el 4.4%. Es decir, esto no es de partidos. Es un tema de centralismo, de que desde la Ciudad de México nosotros nos la pasamos cachetona, ustedes ajustense el cinturón, estados, municipios, y nosotros seguimos gastando como reyes.
1: Y ahora sí que aprovechando que están los dos aquí, ¿cómo se aprieta uno el cinturón?
0: No, ya no se puede.
1: Presupuesto, la neta. O sea,
2: pues mira, ahí sí, para ejemplo, como dijo el alcalde, ¿no? Y reconociendo esta coordinación entre ambos órdenes de gobierno. Aún así, con estos cinturones apretados, se está demostrando uh-huh. la gobernadora Maru Campos y el alcalde Marco Bonilla el crecimiento para un Chihuahua pujante. O sea, esto es histórico, el tema de tener los 9 puentes, como dice el alcalde, en conjunto. Y eso es porque la gente de Chihuahua se lo merece. Y no vamos a estar esperando que si te dan o no te dan. Aquí está el resultado de las acciones de ellos dos.
1: Híjole, nos llega un mensajito, a ver a quién nos lo contesta. Dice, invitado sorpresa, dice, oye mi Luis, ya que lo tienes ayer, buen Marco, una gestión, así dice, sí. Una gestión, no sé si pueda ir con él en el de Polideportivo Luis H. Álvarez, ya en la tercera etapa, en la calle Monteperdido, si mal no recuerdo, es la calle la que da a Sacramento, pero ajá. cuando vienes en sentido centro-norte, no hay un acotamiento para dar vuelta hacia la colonia, solamente está el de cuando vienes bajando del norte a centro, ahí donde se llevó un puente hace algunos años las lluvias, no sí. sé si tenga pensado hacer algo ahí más o menos para ubicarlos por donde están las canchas de pádel, dice, ese es lo que nos dice, que si puede hacer un acotamiento por ahí, se termina el mensaje.
0: Sabes que bueno, eso le corresponde a autorizarlo a vialidad, la ejecución okay. es fácil. El tema es la velocidad de circulación de la vialidad Los Nogales, o sea que ahí pues los carros vienen, yo he estado parado ahí, Luis, y pues es a 60 kilómetros y hay carros que vienen a más de 100.
1: Sí, no, sí, fácil.
0: Entonces el tema es pues que si tú pones más cruces o vueltas en U, puedes hacer de riesgo, por eso justamente el retorno está más o menos como a 1.5 kilómetros, ni siquiera dos, uh-huh. en el semáforo de la Monte Albán.
2: Ya das vuelta izquierda con seguridad.
0: Y ya la das con seguridad, exactamente.
1: Claro. Dicen por acá, dice, entendiendo que me encanta la grilla y tomando en cuenta las declaraciones que ha hecho el hoy alcalde con licencia de Ciudad Juárez en esa propaganda anticipada que le quieren llamar, como le quieren llamar, pero eso es que me gustaría que lo pudieras preguntar a nuestro alcalde, ¿cuándo se ha visto una situación de estas, le digo de cuál, en nuestra ciudad capital? Esto es una captura de una nota del diario de Juárez, donde una camioneta cayó en un socavón, en una de las calles más principales de la ciudad fronteriza, que es la avenida del Charro, dicen por aquí está la imagen de donde el automóvil cae en el socavón.
0: No, y bueno, mira, yo ya anduve en Juárez, fui de entrada por salida a una reunión con un grupo empresarial que me invitó a desayunar con ellos, muy tempranito, pues me fui el ayer lunes en la noche uh-huh. a Juárez, y luego estuvimos, pues despertamos en la mañana allá en Ciudad Juárez, y luego nos regresamos, pues terminó el desayuno como a las 11, y a las 11 ahí venimos chicoteados, ¿verdad? Para llegar aquí a resolver pendientes, inaugurar un parque y una comida, y así, y No, sí, sí, la verdad es que sí se ve la ciudad sucia, ¿no? Y eso habla mal de la administración que la gobierna, no de la gente, de la administración que la gobierna. Y bueno, pues con bastantes baches, ¿no? Eso créeme que nosotros lo hacemos, y lo hacemos en conjunto, fíjate. En conjunto. Nosotros justamente hace unos meses le pedimos también el apoyo a la Gober por el tema de los presupuestos de los puentes, que nos ahorcó para poder lograr más recarpeteos.
1: Okay.
0: Me dice la Gober, oye, necesitamos meterle más a los recarpeteos, ¿dónde te ayudo? Elige en el periférico de la juventud. Y aquí elige.
2: Nos sincronizamos ahí en 3 semanas, pues ya le dimos un tendido ahí al periférico de la juventud de noche.
1: ¡Órale! ¡Qué a todo dar! Hace mucho que no circulo porque no voy a la escuela por allá, pero sí, gracias a todos ustedes por haber hecho este tipo de cosas.
2: Y precisamente también, y estamos con presencia en Ciudad Juárez, la gobernadora Maru Campos me autorizó una residencia, alcalde también ahí, de poder ayudar a la gente de Juárez, porque pues no les llega la ayuda a todos. Nos estamos ahorita rastreando calles en Ciudad Juárez, tenemos un equipo de bacheo ahí en Ciudad Juárez también, y haciendo presencia por parte de la gobernadora, siguiendo apoyando el municipio.
1: Pero es que un socavón sí está canijo, sinceramente, si ya caer en algo así, sí está duro, y sobre todo que te reparen el automóvil todavía es un poquito más canijo. Pero hoy, alcalde, es la inauguración de este puente, ¿verdad? A las 5:30 de la tarde.
0: Sí, quítanos, alcalde. Hoy es a las 6. Fíjate, nomás aclarar también otro tema que creo yo que es bien importante. El tema de las barredoras. Ayer Cruz decía, no, es que como a él le sacaron sus verdades, luego ya anda embarrando a otros, ¿verdad? Yo
1: escucho barredora y me pongo de nervios.
0: Fíjate, y no es la primera vez que lo hace, ¿verdad? Ya lo ha hecho con las patrullas, ¿no? Que si las de Chihuahua están más caras que las de acá. Sí, nomás que nosotros compramos unidades nuevas. Uh-huh. Y no las compramos, las arrendamos. Él compró unidades usadas y sin funcionar, y no lo digo yo, ahí está el informe de la Auditoría Superior de la Federación que detectó ese daño a la hacienda municipal. Ahí está el reporte, búsquelo, googleelo, es más, patrullas de Ciudad Juárez, y verá lo que le va a salir en Google. Pero fíjate, en el tema de la limpieza

digo yo, ahí está el informe de la Auditoría Superior de la Federación que detectó esa, ese pues daño a la hacienda municipal. Ahí está el reporte, digo, te búsquelo, googleelo, es más, patrullas de Ciudad Juárez y verá lo que le va a salir en Google. Pero fíjate, en el tema de la limpieza.